Madre nuestra Santísima, en esta hora de nueva evangelización, ruega por nosotros al Redentor del hombre. Él nos rescate del pecado, de cuanto nos esclaviza, que nos una con el vínculo de la fidelidad a la Iglesia y a los pastores que la guían. Muestra tu amor de madre a los pobres, a los que sufren y a cuantos buscan el Rey.